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1: Y en ese momento, Mau y Ricky. Ricky Mau.

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0: Y con la canción que está en la cima del ranking Radio Disney, arrancamos el mediodía de tu domingo. ¿Cómo estás? Feliz fin de semana. Uno más uno de Maluma y Kany García sigue en la cima. Ayer hubo conteo nuevo, siguen invictos por quinta semana consecutiva en el número uno del ranking. Sigue votando por acá.
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0: Sigue comunicándote con tu radio. Se acaba la semana, pero aquí estamos de buen mood. Soy Joana, te voy a estar acompañando hasta las 5 de la tarde. Te voy a contar cómo quedó ese ranking. Te vamos a dar así como un reprise si te lo perdiste ayer. También sabes que te tenemos una recomendación para hoy. Es temprano para que te vayas con tu familia, ¿sí? Y lo pasen divino. Hay recomendaciones también en cartelera Radio Disney, que ver en Disney Plus. Tenemos también clásicos, quédate para escuchar algo de Madonna, también algo de La Ley. Lo más reciente que ha lanzado Elvis Crespo viene. También viene un clásico de Luis Miguel, algo de Bob Marley y mucho más. Mientras tanto, nos llega Meghan Trainor con una dosis de amor propio y de seguridad, ¿sí? No hay que preocuparse por el peso, no te des tanto palo por eso, sino siéntete seguro en tu piel, en tu cuerpo, como lo hace Meghan Trainor en All About That Bass.

0: salió mala, Marc Anthony. Te lo cantaba en tu domingo, en 101.3.
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0: Oye, que tu domingo no esté así malito, maluco, no. Tiene que cerrar la semana bien. 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Javier, no sabemos por dónde andas, pero buen viaje, ¿sí? Que tengas muchos pasajeros hoy y aquí te va tu canción para activarte de Cat's Eye, Pinky Up.

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0: Erlings, feliz domingo para ti, también para Carmen, bienvenida de vuelta, estaba un poco desaparecida Carmen. Mayela, feliz domingo. Yanis, ya justo comenzamos a escuchar la canción que pides. Milagros, buen viaje a donde sea que te lleva tu domingo. Gracias por llevarnos ahí en tu carro. Ya escuchas a Carlos Rivera y a José Luis Perales con esta versión de un velero llamado Libertad. Una pizca de clásico para tu domingo.

0: Ariana Grande te activó en este domingo. Seguimos en modo weekend. Daniel, esperemos tu modo weekend esté super on. Disfruta tu domingo, que vas ahí con tu mamá en el carro escuchando 101.3
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0: Gracias por quedarte ahí, ¿eh? Disfruta mucho, mucho, mucho ese tiempo con mamá. ¿Sabes que también puedes disfrutar con mamá? 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
0: 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Mientras tanto, nos cae Katy Perry con Watch It Burn.

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1: Cuéntanos, ¿qué tal tu domingo? ¿Estás en la hora del brunch? Porque los domingos se desayuna tarde, entonces desayunas, almuerzas. Hay una sola comida, ¿sí? Buen provecho. Si estás en la hora de la comida con 101.3, ya nos cae un éxito de Carlos Vives. Vamos a recordar esta canción que se convirtió en el tercer éxito consecutivo de Carlos Vives en llegar a la cima de Billboard. Entonces, la primera fue esta. ¿Cómo no pegar esto, no? Fruta Fresca. Esa fue número uno en Billboard Hot Latin Songs. Otra que fue número uno fue esta otra. Déjame Entrar, de Carlos Vives. Y la que vas a escuchar también llegó a su número uno. Fue su tercer éxito en el Billboard Hot Latin Songs, en la cima de esa lista. Es parte de su álbum del mismo nombre, Déjame Entrar. Álbum que se llevó el Grammy a Mejor Álbum Tropical Tradicional. Tropical Latino Tradicional. Y eso fue en los Grammy Anglo. No estamos hablando de Latin Grammy. Arrasó por allá Carlos Vives con su disco Déjame Entrar, de donde sale Luna Nueva, lo que ya comienzas a escuchar.

Sabrina Carpenter te acompañaba con House Tour. Hoy estás pasándolo bien, fin de semana, paseando en familia o vienes de misa, vas para misa. Bueno, sea cual sea tu plan hoy, que te salga súper bien, que te lo disfrutes, descansa por acá. Mientras tanto, te ponemos música para acompañarte en el día, ¿sí? Llega la artista favorita, bueno, una de las favoritas de Kygo. Kygo es un DJ y productor de Noruega para el mundo. Él dice que Donna Summer es una de sus artistas favoritas de todos los tiempos. Y calificó todo su repertorio o catálogo musical como brillante y su voz incomparable. Y como que le apoyamos en esa opinión a Kygo, que hizo como un remix, digamos, reinventó el clásico Hot Stuff de Donna Summer. Es lo que ella escuchas.

hay nada más valioso que pasar tiempo con tu familia, ¿cierto? Pues sé que Juanes te lo recuerdan, antes que el tiempo se vaya. Entonces, antes que el domingo se vaya, comparte, ríe, conversa con tu familia. Estás ahí con tu mamá, así como Amelie está compartiendo tiempo con su mamá Gladys. Feliz domingo para ambas. Por acá, música. Seguimos poniéndole música a tu domingo, haciendo las tareas seguramente, o andando en mandados, paseando, que se lo pasen divino en su domingo. ¿Qué escuchamos? Amor en coma, Manuel Turizo y Maluma. Esa fue una primera colaboración que hicieron por allá en el 2021. Volvieron a repetir. Este año lanzaron otra canción, Vivo Soñando Despierto, y también esta otra. Bueno, esta es más movida. Esta tiene más toque colombiano. Se juntaron nuevamente dos colombianos, Manuel Turizo y Maluma, con Apambichao. Salud, mi reina, para que muevas el esqueleto.

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0: ¿Te gustó lo que sonaba en tu radio? Era Farruko con Madrid. Es un lanzamiento reciente. Si te gusta, está esperando tus votos, ¿sí?
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0: Nos llega, ¿sabes qué? Un
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0: Es de Bob Marley, pero escrita por, aparentemente el crédito de composición es para un amigo de él. Se llama Vincent Tata Ford. Entonces, esta canción se estrenó en el álbum Natty Dread en 1974, mira tú, bastante tiempo. Y se convirtió en un himno mundial e histórico. La versión que escuchas se grabó en el Lyceum Theatre de Londres en julio del año siguiente de su lanzamiento, en 1975. Si te sabes este clásico, sube el volumen, disfrútatelo, cántalo. Mira, esta canción, la revista Rolling Stone la ubicó en el puesto 37.

7 de su lista de las 500 mejores canciones de todos los tiempos. Y de paso, está en el Salón de la Fama de los Grammy. Entró en el 2005. ¿Cómo no hablar tanto de un clásico? Y tenemos para hablar más, pero ya mismo te dejamos para que te disfrutes. No Woman, No Cry.

0: escuchas a María Becerra picando su portugués y te entran ganas también de aprenderlo. Aprovecha tu domingo también para eso, para entrarle a un nuevo idioma. Ozuna y BL te acompañan. Antes, Ozuna, te cuenta cómo fue para él trabajar con BL.
1: Todo lo disfrutamos. Te juro que desde que empezamos, no solamente el álbum, primero era una canción, después se convirtió en EP, después un álbum. Y lo disfrutamos desde el día uno. Yo creo que eso fue la magia de este álbum. Nosotros no sé si le llamamos álbum, le llamamos como...
2: Sí, eso es un parche. Un parche. En verdad.
1: Real.
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de las dos, vamos a contarte cómo está el ranking esta semana. ¿Y qué suena? La puerta. Baby Wow, Karol G, Jude Line y Rusowski quedan con Baby Wow en la puerta. Es su primer acercamiento al ranking. Y esta canción está muy vista, el video en YouTube. Está en el top 10 de videos musicales. Baby Wow, esperando tus votos a ver si finalmente debuta en el ranking. Vamos con los debuts. Serena Joy, de Olivia Rodrigo, debutando en el puesto 44 y es una de las tres canciones que tiene Olivia dentro del conteo. Dos, que bueno, una de esas está en el top 10, una en medio del conteo y está debutando cerca de la puerta, en el puesto 44. ¿Quién más debutó? La canción que Tini cantó en su visita por nuestro país. Estuvo cantando Pael acá en Panamá y está en el puesto 41 junto a Los Ángeles Azules. Falta otro debutante, el máximo ingreso ya te vamos a contar. Mientras tanto, ¿quién fue el que más puestos perdió? La semana. Elena Rose, Manuel Turizo, como que no fue suficiente la semana para recabar todos esos votos. Tenés que votar más, mira que cayeron 23 escalones. Uy, uy, uy, queda 5 puestos de salir del ranking. A votar más por la semana. En cambio, Karol G, Marco Antonio Solís sí coleccionaron votos para regresar. Reingresaron al ranking en el puesto 32. Estamos en la zona de reingresos. ¿Quién más reingresó?

0: estuvo 2 semanas fuera, ¿sí? Puesto 30 para Read My Lips. Ahora vamos con el máximo ingreso.
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0: Camilo en el puesto 19, el mismo puesto en el que debutó el máximo ingreso la semana pasada, ¿sí? Ahora le toca a Camilo con El Árbol. Gracias a tus votos se convierte en el máximo ingreso de la semana. Un poco más arriba tenemos al máximo escalador. Te Olvido, Lala de Becky G, Benny Blanco y Selena Gómez. Máximo escalador sube 25 puestos, buen salto, del 41 al 16. Así están tus canciones. Si quieres saber cómo está el top 5, date la vuelta por nuestros stories.
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0: Por ahí, antes que se borre, ¿ok? Mientras tanto, por acá vamos a escuchar a Morat con Silvestre Dangond, que están en el puesto 12. Hace 7 semanas fueron número 1. Solo una semana estuvieron ahí en la cima con Lo Poco Que Yo Quiero. Si quieres que regresen al top 10, vota más.

Bueno, arrancamos nueva hora 2:04. Escuchaste a Taylor Swift y en esta nueva hora vamos a arrancar con un clásico. Un clásico que nació gracias a Alejandro Lerner. ¿Has escuchado su música? Este es uno de sus éxitos, Secretos. Otro de sus éxitos fue Todo a Pulmón. ¿Sí lo escuchaste alguna vez? O tu mamá seguramente escuchaba sus canciones. Bueno, Alejandro Lerner tuvo que ver con el clásico que ya vas a disfrutar. Resulta que Luis Miguel, más bien el manager de Luis Miguel, invitó a Alejandro Lerner a su casa, a Acapulco. Sí, como a parquear, oye, te invito a mi casa, ven, comemos algo, lo pasamos bien. Entonces le pido, oye, pero tráete tu caja de cassettes con tus composiciones. Sí, a ver qué sale de ahí, si trabajamos con algo. Entonces, siendo el manager de Luis Miguel, le hace llegar esas creaciones y Luis Miguel eligió esta canción. Se convirtió en número uno en emisoras de habla hispana en Estados Unidos, también emisoras de España y Centroamérica y Sudamérica. Dale crédito a Alejandro Lerner si te gusta este clásico. Dame.

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Es temprano, 2:18 de tu domingo. ¿Ya vas terminando de tender la última tanda de ropa o estás terminando de doblar esa última tanda de ropa? Buen domingo, que le saques provecho y arranques con todo tu semana y sin miedos. Gracie dice que ella le teme al propio miedo, porque dice que eso es lo que frena a las personas, ¿sí? Prefiere tomarle de la mano a ese miedo y avanzar, sabiendo que uno solo se arrepiente de lo que no intenta. Te dejamos con esa. No.

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0: 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Ya sabes, aquí te van 2 recomendaciones. Puedes disfrutar de Amores Inesperados y una segunda recomendación que vale por muchas, porque hay un montón de títulos de cómicas con las que seguramente creciste y las vas a poder revivir. Mientras tanto, llega el máximo ingreso de esta semana, El Árbol de Camilo.

0: tanto nublado, el domingo, ¿y tú vienes del mall? ¿Fue fructífera tu vuelta al mall? ¿Conseguiste cosas? ¿O incluso no buscabas? ¿O hasta te olvidabas que buscabas algo y lo viste y lo conseguiste? Feliz domingo para los que están chopeando, vienen del shopping con 101.3.
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0: Lucía dice que está cantando, bueno, la gran mayoría de las canciones que suenan por acá en Radio Disney. Mientras hace inventario, dice que está preparando decoración navideña, pues desde temprano. Bueno, lo entendemos porque...

tiene en su decoración puesta, a la venta, las ideas y tal, así que seguramente te estás preparando desde ya, Lucía. Bueno, que tu decoración 2026 quede divina.

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Te tenemos una idea para tus fines de semana de bajo presupuesto, incluso. Si estás aburrido, te gusta la fotografía. Oye, hay un montón de lugares en nuestra ciudad que tuvieron sus días de bonanza, ¿no? Y ya no los hay. Entonces, está la estructura quizás abandonada. Te podrías ir a visitar esos lugares, tomarte fotos en los lugares que sí tienen bonanza ahora y en un par de años quizás no están ahí, no es el mismo lugar, en fin. Puedes tener tu propio archivo de la ciudad de Panamá, ¿sí? Hay lugares históricos que encierran, bueno, anécdotas. Puede ser cine ópera de la Ciudad de México para muchos allá en Ciudad de México, porque este lugar que le dicen legendario solo abrió sus puertas de manera exclusiva para que Maná durante 2 días grabaran el video de esta canción. Amor Clandestino, canción que llegó al número 1 de Billboard.

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0: pasó? Bueno, pasaron varios ya. Romeo Santos, Prince Royce, esperadísimos. Viene Gracie, también viene Pablo Alborán en octubre, ambos artistas. Hamilton está ready.
1: Buenas tardes, Radio Disney. Quisiera escuchar Kilómetro Cero de Pablo Alborán, ya que ya pronto viene a Panamá el primero de octubre y Dios primero vamos a estar en ese concierto.
0: Eso, que te lo disfrutes muchísimo, canta todo pulmón, ve practicando mientras tanto.
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0: Nueva hora, avanzamos en tu domingo. Hay saludos para Andrés, Alan, Kalen y Natalie, escuchando 101.3.
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0: ¡Feliz domingo! Gracias por comunicarte en el WhatsApp, hazlo como ellos.
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0: Eduardo, bienvenido a tu domingo de Radio Disney. Eduardo, también le gusta la música de Pablo Alborán. Preparándose para recibirle ahora pronto, ya faltan pocos días. Ya muchos habrán activado su conteo regresivo, que viene Pablo Alborán con Kilómetro Cero World Tour. Mientras tanto, tienes a compatriotas de Pablo, Ana Men y Lola Índigo de España.

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cielo gris, así entre azul y gris, como que viene la lluvia, aunque el pronóstico nos dice que la máxima es de 34%. Quizás ya está lloviendo en algún otro punto de la ciudad o solamente es pura bulla, como dices, ¿no? Ya casi las 4, bueno, falta bastante, 3:19 de tu domingo super nublado. Bienvenido de vuelta si recién te levantaste de la siesta de domingo. Llega música de Alan Walker, usando la metáfora de una pesadilla, porque habla del miedo a lo desconocido. ¿Te imaginas despertarte y encontrarte con un mundo que no conoces? Como que te lo voltearon 180 grados. A World I Don't Know es lo que escuchas de Alan Walker.

Happy, así estás tú en tu domingo. Happy, aunque esté gris. Disfrútate lo que te resta de domingo. Descansa, organiza. Muchos están organizando la casa porque viene Navidad y ya se van preparando, ¿sí? Mientras Elvis Crespo y BL te traen ritmo. Esta semana estrenaron esto, Pa' Bailar.

0: Braulio, bienvenido a 101.3. Dice que viene de la iglesia, se pega a la programación, vota por su canción favorita ahí en el WhatsApp.
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0: ¡Feliz domingo! Dice que hay lluvia. ¡Uy, hay lluvia! ¿Sí? ¿Lluvia? Ah, viene la lluvia. No ha caído. Pero acá está que pareciera. Todavía no cae. Sigue más oscura la tarde. Mientras tanto, le ponemos ritmo tropical, caribeño, jamaiquino, todo lo que quieras a tu tarde, para que te imagines su mejor panorama. Escuchas Jamaican de Hugh.

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Bueno, en pleno 20 de septiembre del 2026 nos devolvemos al 2001 con el álbum MTV Unplugged de La Ley. ¿Sí? Ya era muy conocida para entonces La Ley en toda Latinoamérica, y cuando lanzaron esta canción en formato acústico para el MTV Unplugged, que se grabó en Miami, esto aumentó las ventas del disco y se convirtió en un himno icónico de la banda y una de las canciones más esperadas y coreadas en sus conciertos y en toda la historia del rock en español. ¿Ya escuchas? Mentira.

0: Gracias. Muchas gracias.
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0: Viene la media hora de música sin cortes. Quédate que se acerca un clásico de Madonna. Sí, quédate para eso. También para escuchar a la artista que fue de las primeras en grabar con Bizarrap antes que fuera Bizarrap. Y tenemos algo que te queremos regalar. Quédate para eso, pero luego de la media hora, ¿ok?
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1: Bueno, nos libramos del aguacero, por lo menos por acá en San Francisco. No cayó y ya las nubes están más lejos. ¿Cómo andas tú? ¡Feliz domingo! Buen viaje de vuelta a casa. Gracias por escoger a tu radio para que te acompañe, no solo en el camino, también en las cosas que haces en tu casa, preparándote para el cierre del fin de semana y preparando todo para arrancar con todo, valga la redundancia, ¿no? En tu próxima semana, acabándose septiembre. ¡Uy! Se acaba septiembre y tenemos para ti mucho entretenimiento para que tengas el resto del año y todavía en el 2027. ¿Qué te parece tener una suscripción de Disney

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0: 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Si no has participado, date la vuelta por Radio Disney Pa, ¿ok? Mientras tanto, por acá llegan Zoilo y Aitana cantándote en español. También te mencionan una frase por ahí como hablan en el País Vasco, allá en España. También dicen una frase en portugués y también en francés. Por lo menos su título también está en francés. 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

0: Argentina es grande, es un país bastante grande, pero aún así, Yami Safdie asistió al mismo colegio que Bizarrap. De hecho, fue de las primeras que grabó con él antes de que él fuera Bizarrap y antes que ella fuera Yami Safdie, el artista. Ella te echa el cuento.
1: Sí, no cruzamos juntos porque él es un año más chico. Pero sí, los dos creo que hicimos todo el colegio ahí. Entonces éramos como, nada, nos veíamos. Tuvimos un par de colaboraciones pre-industria, porque mi colegio justamente tenía orientación en arte. Entonces hacíamos muchos proyectos creativos. Y él a veces necesitaba a alguien que cante y que grabe voces. Entonces un par de veces me pidió ayuda. Yo siempre fantaseo con el día que hagamos una visa session. Eso lo tenemos que meter en algún lado. Es muy cringe igual. Porque eran como parodias. O sea, eran cosas así boludas que hacíamos en el colegio. Bueno, de hecho, lo primero, no sé si él lo contó alguna vez, seguro que sí. Todo eso empezó haciendo videos para descansar a los amigos. Y eran muy famosos en el colegio. Los amábamos, yo todavía me los acuerdo. Entonces estábamos esperando, tipo, ¿cuál va a ser la próxima creación de Gonza para descansar alguno?
2: Tus artistas.

Oye, si te gustan las bandas independientes, quizás puedes alcanzar parte del desfile que se está desarrollando en Pueblo Nuevo. Desde ayer tenían desfile, están celebrando su fundación. Así que puedes darte la vuelta. Hay cierres de calle desde la delta de calle Novena en dirección al Instituto Marítimo Juan Esteban Elcano, La Marina. Está todo cerrado y puedes ver en sus redes el croquis del área que está cerrada. Si tienes tu silla plegable, la puedes llevar. A ver si encuentras buen spot para ver el desfile con bandas independientes. De hecho, hay una lista de las bandas independientes y los institutos que están en ese desfile, ¿ok? Feliz domingo, yo me voy despidiendo. Soy Joana, ha sido un gusto acompañarte en el cierre de tu semana. Y ya te acompaña la reina del pop. Esta canción que la escribió Brian Elliott, pero Madonna también agregó letra a esta canción, que le da una narrativa de una chica que está declarando su independencia. Canción de 1986, fue su cuarto número uno en el Billboard Hot 100. Papa, Don't Preach, un clásico en tu radio.

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1: Oye, Timo,

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